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Y ahora con nosotros está el Gran Silencio, acompañados del grupo de rap, los Northsiders, con esta linda melodía. Déjenme si estoy llorando.

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0: ¿O sí? ¿Qué haces?
1: Nada.
0: ¿Cómo que nada?
1: Nada.
0: Venga, ven aquí.

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